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también me voy. Nosotros nos vamos. Ustedes van a quedar, le digo, porque el propio sigue lo mismo. Ustedes se van. Pero ustedes se van más pesados, están más pesados que yo, porque ustedes se van, no, o sea, ¿a dónde van a llegar? Y yo estoy tranquilo en mi casa y la digo, güey. Me vuelo. Y ahora que me están volviendo. Eso a mí no me parece bien, gracias.

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